0: Bésame, bésame mucho.
1: Mucho, mucho.
0: Bésame mucho como si fuera esta tarde la última vez.
1: Bésame, última vez.
2: Bésame.
1: No.
0: Porque no bésame mucho.